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0: El grupo se llama La Gente del País.
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1: Estuvo en cabina su profesor Jean-Pierre Aristide, dándole las gracias como siempre al Todopoderoso, creador del cielo y la tierra y todo lo que hay en ella, por este hermoso y bendecido día que nos ha obsequiado el Señor de los Ejércitos. Gracias por un día más y que nuestro Dios nos bendiga rica y abundantemente a todos en el nombre de nuestro Salvador, nuestro Señor Jesucristo. Bendiciones, porque recuerde que el que bendice también se bendice. Por un colón mejor no ensuciar también limpiar.
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1: Nos fuimos pues.
2: 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Llegó y le dijo al Padre con mucha disciplina.
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2: Yo tengo aquí la imagen de la Virgen María.
1: ¿Quién no bailó esto?

0: Nos fuimos, pues. Bye bye. Será hasta mañana. Buena nuit. Buenas noches a todos.
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4: Damas y caballeros, bienvenidos a la emisión número 4 del 20 de agosto del año 2026. Hoy es jueves, un día importante para la emisión de Noticias 360, un proyecto informativo que nace con el propósito de ofrecer contenido oportuno, responsable y de calidad. Noticias 360 une la experiencia y trayectoria de reconocidos comunicadores con el talento y la visión de nuevos periodistas colonenses egresados de la Universidad de Panamá, así como estudiantes universitarios que cursan estudios de periodismo y carreras afines a la comunicación social. Iniciamos este camino con el compromiso de informar, orientar y acompañar a nuestra audiencia con profesionalismo, credibilidad y responsabilidad. Gracias por sintonizar Noticias 360, el nuevo proyecto de Colón Informativo que tiene noticias sin límites.
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4: Seguimos y el hecho ocurrido en un bus toma un giro diferente en la investigación. Hay daños colaterales. Un médico y un diputado son nuestros invitados hoy en 360. Los milagros existen. El conductor de un vehículo articulado tipo cisterna explota en la carretera panamericana a la altura de la provincia de Coclé. El conductor sobrevivió. Su experiencia quizás le salvó la vida. En las internacionales tendremos lo último que se da en el mundo, el impacto que puede traer a nivel de América. Y también recuerde lo último del deporte con Juan David Ruiz, que hoy, qué bien, va a estar en controles, va a estar en estudio. Así que hemos iniciado hoy una mañana informativa y vamos entonces con las voces que hacen posible que estemos con ustedes.
5: Elba de Amor,
6: Angelis McDonald,
7: Katiushka Rodríguez.
4: En guión, Miss Ney Anaís. En deporte, Juan David Ruiz. En controles, el maestro Don Irving Harris. Y está también con nosotros Néstor Delgado. Esto y más en breve.
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5: Con misericordia y verdad se corrige el pecado, y con el temor de Jehová los hombres se apartan del mal. Proverbios 16:6.

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4: Damas y caballeros, iniciamos de inmediato las informaciones locales aquí en Noticias 360. Avanzamos acá rápidamente y la Policía Nacional dio la aprehensión de un menor de 14 años de edad, quien presuntamente estaría vinculado al homicidio del estudiante la tarde del pasado martes, que ha causado tantas situaciones y preocupaciones en la población colonense, sobre todo a los padres cuyos estudiantes van rumbo a centros educativos o regresan. El subcomisionado Carlos González, ejecutivo de la zona policial de Colón, habla del tema.
5: Siguiendo los lineamientos del Plan Firmeza, a través del control territorial focalizado, se da un lamentable hecho donde un menor de edad pierde la vida producto de heridas de arma de fuego en el sector de Cativá. Conocida esta noticia, articulamos todas nuestras capacidades operativas realizando un fuerte operativo policial que da como resultado con la aprehensión de un menor de edad, el cual presuntamente está involucrado en este hecho y la ubicación de varios indicios. Este menor de edad y los indicios fueron puestos a disposición del Ministerio Público para los trámites correspondientes. La Policía Nacional continuará con las diferentes acciones operativas y preventivas en la provincia de Colón para garantizar la paz y tranquilidad. Policía Nacional, Dios y Patria.
4: En cuanto a este tema, específicamente siendo las 6 de la mañana, 8 minutos, las investigaciones continúan y se amplían porque hay daños colaterales. Hay otra persona herida. Se trata de determinar bien, con exactitud, el tema, ya que uno de los proyectiles sale del contorno, entorno del bus, y pues impacta o llega a impactar a otro auto cercano que iba cruzando particular. Esto obliga a que la investigación sea más profunda. Por otro lado, fuentes ligadas a la información pudiesen estar buscando el hilo que existe entre un hecho ocurrido hace unas semanas atrás, donde un estudiante fue herido con arma blanca dentro del centro educativo, y que quizás el chico que murió, que también era estudiante, podía estar cercano a el hecho que ocurrió, o sea, pudo haber observado, y quizás esto trajo como consecuencia este desenlace. Esto abre el compás a nivel nacional, si es necesario, y esto va para los juristas, ampliar una ley que el menor de edad sea juzgado como un adulto. Es un tema que en este momento se está dando en Panamá. Lo conversan en los corrillos, en las salas, en las casas. Sin embargo, es un tema que hemos querido dar un pequeño avance de esto para que esté al pendiente en caso tal se proponga a la Asamblea Nacional de Diputados un anteproyecto de ley que sea prohijado y llevado a ley, ya que está aumentando la violencia y los menores están siendo utilizados para asesinar. Recuerden que el modelo en este momento que está siguiendo un grupo de profesionales en diferentes gobiernos de Centroamérica y Suramérica es el modelo Bukele, que de una u otra forma allá en El Salvador dio resultados. Sin embargo, la contraparte manifiesta que las leyes impuestas por este gobierno en El Salvador no son las mejores y que se puede tratar de una forma directa de gobernar el país casi como si fuese militar, pero civil. Estaremos ampliando esto posteriormente cuando tengamos los juristas correspondientes de este tema. Vamos contigo, Irving.
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4: 6:11 minutos. Los ríos Gatún y Cascajal en la provincia de Colón se han visto afectados por el fenómeno del Niño. Su caudal ha bajado significativamente, lo que en poco tiempo podría afectar también la distribución del agua en la potabilizadora de Gatún, como también en la de Portobelo. De acuerdo con el director regional del IDAN, este fenómeno se podría extender por los próximos 10 meses, o sea, 2026-2027. Escuchemos lo que manifiesta el ingeniero Juan Enciso, director regional del IDAN.
7: Esta es la principal causa de una de las incidencias del fenómeno del Niño acá en la provincia. Como sabrás, esto ha inducido en menores lluvias, menor cantidad de lluvia, menor agua en los embalses. En Colón, la provincia, para nosotros como IDAN, las principales potabilizadoras que sufren, como primeramente son la potabilizadora de Río Gatún y Portobelo. Sin embargo, como IDAN ya hemos tomado las medidas y análisis requeridos para evaluar cualquier mitigación. Entre esas, construcción de diques, alquiler de carros cisternas y perforación de pozos, en caso tal se suscite una emergencia.
8: En el sector de la Costa Arriba, uno de los ríos de Cascajal también está sufriendo daño.
7: Correcto, el río Cascajal es la principal fuente de abastecimiento de la potabilizadora de Portobelo. Es por esto que allá hoy estuvimos limpiando la captación, haciéndole mantenimiento para aumentar la capacidad de nuestras estaciones de bombeo y poder entonces que el distrito esté abastecido.
8: Estos ríos, en especial Gatún, ha bajado bastante su porcentaje de agua.
7: Correcto. Bueno, el río Gatún ha bajado bastante, el lago también. Sin embargo, en el lago, que es donde se encuentran nuestra potabilizadora Sabanitas y también Monte Esperanza de la ACP, todavía manejamos niveles óptimos. Sin embargo, el más crítico es el río Gatún, el cual ya se ve un impacto fuerte en él.
8: ¿Se tienen planes B para poder contrarrestar este ataque?
7: Correcto, sí. Tenemos varias alternativas, como es el alquiler de carros cisternas, construcción y perforación de pozos y, en caso tal, también dragado del río.
8: También hace la recomendación a las personas, no desperdiciar el agua necesariamente.
7: Correcto, y esto no solamente en el fenómeno del Niño, sino que siempre hacemos un llamado a que se haga un uso racional del vital líquido, ya que es un recurso finito, que la calidad que nosotros enviamos hacia los hogares es una calidad buena, potable, pero cuesta.
8: ¿Hasta cuándo se podría dar estas afectaciones? ¿Hasta cuándo se extendería?
7: Lo que nos han dicho los expertos es que esto se puede extender durante 10 meses. Estamos hablando parte del próximo año. Entonces sí, estamos tomando todo eso dentro de este presupuesto y del próximo presupuesto.
8: ¿Ya están visto afectadas las potabilizadoras?
7: Aún no, sin embargo, como te comenté, hemos hecho dragado del río para prevenir de que haya cualquier sedimento que afecte el volumen de entrada de caudal hacia la potabilizadora.
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4: Bueno, un tema preocupante en este momento para la población, los oyentes de áreas urbanas de nuestro querido territorio colonense, pues desconoce que hay corregimientos como Salamanca, Santa Rosa, ubicados el primero de ellos cerca al agua Alajuela, que colinda con la provincia de Panamá, sector Panamá Oeste, y el corregimiento de Santa Rosa, que está al lado del río Chagres. Increíble, no cuenta con agua potable. Allá los pozos, los acueductos rurales son parte de la vida misma. Sin mencionar los demás distritos como Portobelo, altamente comercial por el turismo, no cuenta todavía con un agua pues más productiva, aunque ya hablan de tener una potabilizadora, están desarrollando, pero escasea el agua. Por otro lado, tenemos distritos como Santa Isabel, como Donoso, donde la gente todavía tiene como materia prima de consumo de agua potable el agua cruda de los ríos. Pero el fenómeno es que en este momento no está lloviendo en las montañas, por lo tanto el caudal es mínimo en tierras bajas. Ya le estamos explicando, ojo con esto, y no se extrañe que de pronto en áreas urbanas de Colón tendremos que construir pozos. No nos va a quedar de otra por este grave fenómeno del Niño. Cambiamos de tema, vamos con más noticias. 6:15 a.m. El Ministerio de la Mujer colonense participa de un taller organizado por el Ministerio de la Mujer sobre la violencia doméstica. Corregimos, de acuerdo con los expertos, la provincia de Colón se encuentra como la cuarta provincia con 800 casos de denuncia de violencia doméstica. Y de acuerdo al informe nacional de la policía, este es, digamos, la incidencia más fuerte a nivel nacional, por encima de hasta los hechos violentos de muerte o bien otro tipo de delito. Vamos a escuchar dos entrevistas de las logradas por nuestro compañero Néstor a esta hora de la mañana.
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9: Sí, es muy importante el trabajo que estamos haciendo acá en la provincia de Colón, desde el Ministerio de la Mujer, con el apoyo técnico del Programa de Naciones Unidas para el Desarrollo. Estamos llevando a cabo el taller de redes comunitarias para la prevención y atención de la violencia doméstica, uno de los delitos más graves a nivel nacional. Nosotros lo que llevamos a cabo con esta acción es trabajar con las mismas comunidades. No es un trabajo que está por arriba, sino que trabajamos en el territorio. Ya hemos trabajado en varios territorios, ya venimos de Boquerón, mañana estaremos en Juan Díaz y todas las áreas que nosotros hemos identificado desde 2024 donde hay una mayor incidencia de violencia doméstica. Y lo que hacemos es darle capacidades a la población para que pueda trabajar la prevención y a buscar la manera de que las instituciones mejoren sus servicios para mejorar la atención.
8: En cuanto a temas de estadísticas, ¿cómo se encuentra la provincia de Colón a comparación a otros años con temas de denuncia de violencia doméstica?
9: Se siguen incrementando el tema de violencia doméstica. La provincia de Colón es la cuarta con 800 casos. También tenemos un femicidio acá en Colón. Y en el tema de las denuncias que tenemos por violencia doméstica, en comparación con el 2025, ha aumentado un 25%. Entonces, es importante que intervengamos, pero la intervención tiene que ser articulada.
8: Estos talleres se llevarán a cabo en otros puntos también, ha señalado usted del país.
9: Sí, mañana estaremos en Juan Díaz trabajando con los corregimientos de Mañanitas y el mismo corregimiento de Juan Díaz. El viernes estaremos en el Panamá Oeste con los distritos de Arraiján y La Chorrera y el martes 25 estaremos en el distrito de San Miguelito, que también registra importantes datos. La idea de esto al final es tener unos planes aterrizados, unos planes locales para que podamos llevar a cabo acciones específicas con la población capacitada para la prevención de la violencia.
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4: Tenemos información de última hora, siendo ya las 6:19 a.m. Se nos informa de una tubería rota. Atención los conductores que van de Colón hacia Panamá y los que están entrando de Panamá hacia Colón. En el sector de Panamá Norte, a la altura de Chilibre, se reporta un colapso de tubería frente a Las Vegas. Ya todo el mundo conoce, es la parte más céntrica a nivel de bajarse a comer algo o a ser mandado del sector de Chilibre en este punto. Repito, tubería rota cerca de Las Vegas de Chilibre, carretera Boy Roosevelt, la que mal llamamos carretera transísmica. En este momento hay una rotura de tubería, colapsó. Así que los conductores que van, sobre todo los buses que van regulares hacia Panamá, mucho cuidado al respecto. Nos lo envía un oyente a esta hora de la mañana. Recuerden, nuestro WhatsApp 6397, anótelo con calma, 3843. Repito, 6397-3843.
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1: Y 23 de la mañana. En horas de la mañana de ayer, un camión cisterna que se dirigía a Panamá con 9.000 litros de gasolina se volcó y explotó. El hecho se registró en Santa Rita de Antón. La llamada de alerta se recibió a las 10 y 28 de la mañana y debido a la gran peligrosidad de las llamas se requirió el apoyo de las estaciones de la provincia de Coclé y Panamá Oeste. El mayor Rodolfo Quiroz, jefe de operaciones del Cuerpo de Bomberos de Coclé, indicó que a pesar de la magnitud del incendio, milagrosamente el conductor salió con vida, con leves heridas y fue llevado al centro materno-infantil.
2: 6 de la mañana, 24 minutos. La autoridad del Canal de Panamá informó a través de su administrador Ricauter Vázquez que se evalúa la implementación de nuevos ajustes para regular el tránsito de buques a través de la vía interoceánica debido a los efectos del fenómeno del Niño. A su vez, indicó que es necesario preservar suficiente agua para mantener la operatividad del canal y para los pobladores ante la próxima entrada de la estación seca.
3: 6 y 24 minutos de la mañana. La Caja del Seguro Social informó que más de 8.000 asegurados ya realizaron el cambio al nuevo sistema de pensiones. Mientras avanza este proceso, la Dirección de Prestaciones Económicas de la Caja de Seguro Social recopila los reclamos presentados por asegurados del sistema mixto que cuentan y creen que el cálculo de sus futuras pensiones. La entidad mantiene el registro de estas solicitudes públicas como parte del seguimiento a las inquietudes planteadas por los asegurados.
1: 6 y 25 de la mañana. La Secretaría Nacional de Energía anunció los nuevos precios de los combustibles que comenzarán a regir a partir de este viernes 21 de agosto en Panamá. De acuerdo con la entidad, las dos gasolinas registrarán una disminución en sus precios, mientras que el diésel tendrá un ligero aumento. La gasolina de 95 octanos bajará 4 centavos, por lo que su precio quedará en un balboa con 23 centavos por litro, mientras que la gasolina de 91 octanos disminuirá 3 centavos y se venderá en un balboa con 16 centavos por litro.
2: 6 de la mañana, 25 minutos. La comunidad colombiana residente en Panamá ha realizado una jornada para la recolección de ayuda humanitaria para los afectados del terremoto en Cali, Colombia. Esta ayuda ha sido recolectada mediante donaciones de ciudadanos y empresas privadas. Esto consiste en artículos de aseo y de emergencia. Asimismo, recolección de ropa, cobijas, mantas, alimentos secos, herramientas, mascarillas y comida para mascotas. El envío saldrá de la terminal de carga Aeropuerto Internacional de Tocumen y tendrá destino hacia el aeropuerto de Cali, en Colombia.
3: 6 y 26 de la mañana, la Autoridad Nacional de los Servicios Públicos instruyó a las empresas distribuidoras de energía Naturgy y ENSA a atender las incidencias eléctricas registradas en diversos centros hospitalarios de la Caja del Seguro Social, las cuales han generado afectaciones en equipos médicos y contratiempos para los pacientes y el personal sanitario. Durante un encuentro técnico, Yariela de Santís, directora ejecutiva nacional de infraestructura de la Caja del Seguro Social, enfatizó la urgencia de asegurar un suministro continuo y estable, alertando sobre los riesgos que enfrentan áreas críticas como farmacias, laboratorios clínicos, radiología, fisioterapia y registros médicos.
1: 6 y 27 de la mañana. El fotógrafo Justo Alberto Marín Méndez falleció luego de que cayó un segundo piso en la sede del Tribunal Electoral ubicada en Ancón. El Tribunal Electoral confirmó el fallecimiento del fotógrafo, sin embargo, no darán detalles. La entidad expresó que sus condolencias a sus allegados, al tiempo que confirmó su plena disposición de colaborar con las autoridades judiciales.
2: 6 de la mañana, 27 minutos. La Asamblea Nacional emitió un comunicado oficial a la ciudadanía tras detectar el envío masivo de correos electrónicos fraudulentos. En estos mensajes cibercriminalistas utilizan de manera no autorizada el nombre y la identidad de la presidenta del órgano legislativo, Shirley Castañeda, con el objetivo de engañar y estafar a los destinatarios. Ante esta situación, la institución aclaró que dicho mensaje no cuenta con el respaldo ni la autorización de la diputada ni presidenta ni de la entidad.
3: 6 y 28 minutos de la mañana. La Dirección Regional de Epidemiología del Ministerio de Salud, MINSA, de la provincia de Panamá Oeste, confirmó el ingreso de 4 pacientes infantes y adultos mayores al Hospital Regional Nicolás S. Solano, tras dar positivo al virus sincicial respiratorio. Los afectados entre los 31 días y 15 meses de vida, así como adultos mayores de 73 años, provienen de distritos como Chame y Arraiján.
1: 6 y 28 de la mañana, el Instituto para la Formación y Aprovechamiento de Recursos Humanos, IFARU, anunció la apertura del proceso de pago de la prima de antigüedad a un grupo de 192 ex colaboradores cuya relación laboral con la institución concluyó en el transcurso del año 2024. La entidad instó a los exfuncionarios a revisar el listado oficial publicado en su sitio web y plataforma de redes sociales para corroborar si sus números de cédula están incluidos en esta primera convocatoria de desembolso. Hasta aquí la información nacional.
4: Gracias a las compañeras de labores quienes han dado este despacho nacional de los hechos que en las últimas horas son noticia en diferentes provincias de nuestro país. El objetivo es que usted esté anuente de todo lo que está pasando en este momento y las informaciones de última hora, como la que llegó de Chilibre, Panamá Norte, usted la tenga a su mano para poderse movilizar. Muchos conductores van en este momento a Ciudad de Panamá vía autopista o también por la carretera forestal. Mucho cuidado, aunque aquí la mañana está soleada, muy bonita por cierto, pero tener mucho cuidado. Voy con nuestro compañero de labores, nuestro amigo y hermano don Néstor Delgado. Don Néstor, buenos días, ¿cómo está en las calles? ¿Cuáles son las últimas informaciones? ¿Algún comentario? Adelante.
5: Buenos días, Rolando, a ti, a toda la audiencia, a don Irving en controles, a nuestras compañeras en el estudio, también a nuestro compañero Diomedes Sánchez, que encuentra también por los estudios. En estos momentos vamos avanzando en este tranque diario vivir en el sector de San Judas. Quiero en especial hacerle un llamado a la DNOT. Yo no sé si la DNOT existe en Colón, no existe, si la Policía Nacional. Hay que ponderar la labor que está haciendo la Autoridad de Tránsito y Transporte Terrestre, pero hay que realizar un trabajo mancomunado. Este tranque es todos los días, muy pesado. La DNOT nada más se encarga de poner los conos y ya, o sea, no dirige tráfico, no nada. Por favor, atiendan el llamado de la población, que este tranque es a diario vivir. El otro punto también es en el sector de Puerto Pilón. Yo no sé cómo la gente allá todos los días se atraga un tranque infinito, un tranque que viene desde el sector de Río Alejandro hasta llegar a Sabanitas. Wow, un tranque inmenso, donde las personas han señalado que llegan a veces hasta tarde a su trabajo por este tranque. Y ni se diga los fines de semana, Rolando, ni se diga. Los fines de semana es otro dolor de cabeza, el tranque en el sector de Pilón, la gente que va para las playas. Pero sí, ahí se están a la orden del día para hacer retenes en Mare Chiquita, en el sector de Río Alejandro, en el sector de Pilón Centro. Ahí cita la DNOT para poder realizar estos retenes. ¿Qué buscan? La verdad, no sabemos. En otro punto también a nivel local, muchas personas están contentas, se está cobrando lo que es, muchos están ya retirando lo que es la tarjeta del pago del PASEU. Han señalado excelente organización por parte del IFARU. Oigan, no se ha escuchado casi quejas como en otras ocasiones, que entregan los cheques, que van a los bancos, larga fila. Han mencionado que hay personas que le tocan luz hasta 3,000. Y en menos de una hora están saliendo de las largas filas que hay para poder retirar las tarjetas. Pero nos señalan, conversábamos con el director regional, que los tendremos, Dios primero, la próxima semana, conversando con él en los estudios, que es una organización, una logística que se ha realizado. El personal del IFARU está atendiendo desde las 3 de la mañana en los puntos que han establecido. Hoy ha señalado que estarán en el sector de la Costa Abajo, mañana y el día sábado estarán en el sector de Gatuncillo. Algunas personas que preguntan por qué se ha dado solamente un pago cuando deberían de ser dos, o también los beneficiarios con el tema de beca de concurso. Poco a poco se irá pagando, nos han mencionado que es para no saturar el sistema y que se irá pagando poco a poco lo que son estos beneficios. En otros temas también se había hablado de un cierre de calle para hoy en el sector de Río Rita, debido a que la escuela está afrontando también un problema. Hasta el momento no se ha dado, estábamos en el lugar hace unos minutos, no se ha dado. Vamos a tratar también de tener información por parte de los padres de familia, de la administración de este centro escolar. Hablamos de el Centro Educativo Básico General Bilingüe Río Rita, donde ayer se dio una situación reportada por los padres de familia. También tenemos ya las imágenes donde se había dado la explosión de uno de los puntos del sector cableado de este centro escolar. Vamos a tener información más adelante y para el día de mañana también en nuestra emisión de Noticias 360 le tendremos toda la información por parte de los padres de familia y la dirección de este plantel educativo. Realmente, ¿qué está sucediendo? Se hablaban también semanas atrás de caso de dengue, tema que la verdad ya fue aclarado por la dirección regional del MINSA, que no es exactamente la escuela, sino es en la comunidad donde las personas están haciendo mala disposición de los desechos sólidos, y esto se ve en todo el distrito. Acabamos de pasar por el sector de Mangotrí, una calle que hace, si acaso, un mes arreglaron, le quedaron asfalto, pero la gran cantidad de basura en el sector de Villajumila, la transísmica, se la está comiendo la hierba. Hay comunidades como San Martín, Luther King, que no se ve en la entrada por la gran cantidad de hierba. También la mala distribución de los desechos por parte de las personas. Hacerle el llamado a que tomen conciencia, a no arrojar los desperdicios por cualquier lado. Hay personas, y lo hemos visto, Rolando, don Irving, personas que van en los carros arrojando la basura, ácata, por aquí y por allá, y la verdad, eso afea y ensucia la ciudad y contamina lo que es el medio ambiente. Por eso vemos muchas enfermedades que se están dando, los virus. Y es parte de la información que a esta hora de la mañana se puede generar aquí en la provincia de Colo. Vamos a seguir en nuestro recorrido por otros puntos también para brindarles mayor información a través de Noticias 360. Y también recuerden en nuestro Instagram, Marbella Estéreo Noticias 360, también ya nuestro canal de WhatsApp. Es parte de la información, Rolando. Volvemos a los estudios y más información de Noticias 360.
4: Gracias, distinguido compañero Néstor. Por favor, estaremos haciendo un segundo contacto más adelante porque usted está en la calle dándole seguimiento y cualquier situación que se dé de momento nos contacta. Y aquí está ya Anaís esperando, que está controlando las entrevistas y demás, y don Irving Harris en controles generales. Vamos a cambio comercial porque ya está la casa llena. Llegó también Juan David de Deporte. Hoy el día está, si ustedes supieran cómo es un noticiero radial, algo de locos, en el sentido de que tener todo programado, y por eso hay guionistas y controladores para que todo esté bien. Así que vamos a algo interesante, don Irving, y regresamos con ustedes de inmediato.
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3: Muy buenos días a todo Panamá, Colón y el mundo. Les habla Juan Ruiz por primera vez en vivo. No es que no sea diferente, pero al final es como divertido, ¿no? Estar aquí presencialmente y mucho más hoy en un día alegre. Porque en el ámbito deportivo tenemos derbi colonense en la Liga Juvenil y en la Liga Prom. Gracias a que hoy el día se nubla, ¿no? Gracias a este día soleado con el Academy Champion versus el Deportivo Ara Unido de Colón. Como siempre, un duelo vibrante entre dos de los equipos de la provincia. El primer partido es a las 5 de la tarde con los de la Juvenil y le sigue a las 8 de la noche en la segunda división de nuestro fútbol, la Liga Prom. Recuerda asistir al estadio y apoyar a tu equipo favorito, teniendo en cuenta que cualquier partido que estés presenciando puedes presenciar al futuro jugador mundialista con la selección de Panamá. El día de ayer hubo acción entre los jugadores panameños en el extranjero, especialmente tres, en la competición con la que todo niño quiere llegar algún día, la Champions League. Partido de ida en la última ronda previa a la clasificación a la fase de la liga de esta competición. Los tres panameños fueron titulares con sus equipos. Andrade con el Las Lynx no pudo frente a un equipo ya histórico como lo es el Celtic. Perdieron el partido con un marcador de 3-0. Más allá del resultado, el panameño supo desempeñar y demostrar que sigue en un gran nivel luego de la Copa del Mundo y sus campeonatos obtenidos en Austria al finalizar la temporada pasada. El Slovan Bratislava de Cristian Martínez y César Blackman empató a un gol frente al NK Celje de Eslovenia. El gol del equipo de los panas cayó en la primera mitad con asistencia de Cristian Martínez, sumando su primera asistencia en una competencia europea. Umesit FC lastimosamente sufre una goleada de despedida en la Copa Centroamericana con un marcador de 4-1. El gol del equipo de Umesit cayó gracias a Emanuel Gómez, ante Deportivo Misco de Guatemala. Así culmina su participación en este torneo internacional representando a Panamá en el torneo de la región. Sería el primero de los tres equipos que ya no cuentan con posibilidades de avanzar a la siguiente ronda. Culminaron en la última posición de su grupo con 0 puntos. El colonense Luis Cañate anotó un gol con su equipo en Guatemala, el CD Mictlán, en la primera división de ascenso. Este sería su primer gol desde su llegada en julio con este nuevo equipo. ¡Fue pavá! La Federación de Baloncesto de Panamá anunció la preselección de la Selección Nacional de Baloncesto de Panamá para la cuarta ventana del clasificatorio FIBA World Cup 2027. En dicha lista se encuentran jugadores de la provincia de Colón, entre ellos Trevor Gaskins, Aaron Gedeón, Jonathan Salazar, Ezequiel Bell, Gil Atencio, Roberto Astrom, Anthony Hall, Alejandro Gran e Isaiah Kentish. En información para el día de hoy, el colonense Amir Murillo y su equipo el Besiktas jugarán el partido de ida en el clasificatorio a la Europa League frente al Kaunas Žalgiris a las 12 del mediodía. Pendientes, por supuesto, para este partido tan importante para el colonense Amir Murillo. El día de hoy, Orlando Mosquera se podría enfrentar a un ganador del Balón de Oro. Sí, así como lo escuchan. Karim Benzema se enfrenta el día de hoy a un panameño, gracias a que el Al-Fayyad y el Al-Hilal, uno de los mejores equipos de la Liga de Arabia, tienen un enfrentamiento hoy a las 3 de la tarde. Kadir Barría, uno de los jugadores revelación de la selección de Panamá, y el Botafogo de Brasil buscan hacer la épica y remontar un 6-1 ante el Cienciano de Perú en el partido de vuelta de los 16avos de la Conmebol Sudamericana. Hace pocos días, la directiva decidió rescindir el contrato de su ahora ex-entrenador Franklin Carvalho por los malos resultados. Quedaría el técnico de la Sub-21 como interino hasta conseguir un técnico permanente y esperar que confíen en uno de los jóvenes con mayor proyección en el país, como lo es Kadir Barría. Esto es todo en información deportiva para el día de hoy. Como siempre, los esperamos el día de mañana en la misma sintonía por Marbella Estéreo con Noticias 360 y toda la actividad deportiva. Les habló Juan Ruiz, estudiante de la Facultad de Comunicación Social de la Universidad de Panamá.
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7: Es un placer con este fondo musical conversar con un profesional de la salud. ¿Está con nosotros en este momento?
8: El doctor Abraham Alvarado.
7: Director provincial del Ministerio de Salud o regional. Doctor, bienvenido. Le queremos agradecer la oportunidad de que haya venido hasta acá para conversar con nuestra audiencia. Temas puntuales del Ministerio de Salud, los retos que tiene en este momento, cuáles son las dificultades a nivel de la sociedad y cómo avanza el Ministerio. Le escuchamos.
8: Bien. Gracias por darme este espacio. Bueno. Gracias por poder compartir aquí. Sí, bueno, ha habido bastantes retos en los últimos meses. Estamos trabajando de ello. Uno de los retos que nos ha representado bastante limitante ha sido de que hayan afectado la parte del policentro, Juan Antonio Núñez.
7: Caramba.
8: Sí, hombre.
7: ¿No hay luz?
8: No, lastimosamente no. El tema está de que se robaron los componentes internos, se robaron los cables eléctricos. Si bien es cierto, ha habido una parte de los arreglos, falta otra parte por arreglar. Estamos actualmente en la parte de tratar de darle mantenimiento. Hemos hecho las limpiezas internas, estábamos puliendo algunos detalles internos. Estamos trabajando. Usted entenderá de que los procesos son un poco lentos con respecto a la parte de compras y todo lo demás. Ya esa parte se escapa de mis manos. Pero estamos trabajando duro para poder darle solución a esa temática, ¿sí?
7: Es un hurto, no es el primero que ocurre en este centro. Pregunto, ¿cuántos pacientes por día se están viendo afectados por producto de este hurto que nadie le pone control y no es el primero?
8: Bueno, aproximadamente nosotros teníamos 500 pacientes por día en el área de calle 9 del Policentro. Uh-huh. Sí.
7: ¿Y ahora?
8: Debido a toda esta temática, se ha hecho un poco difícil. No hemos dejado de atender realmente. Hemos estado tratando de abarcar a medida de nuestros esfuerzos. Hemos utilizado de manera de contingencia la parte de Patricia Duncan, que es el centro de salud que está en calle 4. Uh-huh. Se han mantenido constantes los compañeros dándole soporte a la parte de las atenciones. Sí ha sido un poco más difícil por el espacio estrecho. Eso es conocido, bien conocido. Pero tratamos de ubicar las unidades para poder darle solventar por, durante el transcurso de este tiempo, que este periodo difícil que estamos teniendo. Pero estamos haciendo todos los trámites pertinentes y acelerando los procesos lo mejor posible para poder tratar de darle solución lo más rápido posible.
7: Una pregunta que en este momento es la pregunta de la población. No tenemos el Hospital Manuela Manuel Guerrero, eso le compete a la Caja del Seguro Social. Vamos a explicarle a la audiencia, claro.
8: Sí.
7: El MINSA es el máximo regente de la salud, pero el Hospital Manuela Manuel Guerrero es Caja del Seguro Social. ¿Qué pasa en caso tal haya heridos, violentos, la Patricia Duncan, que es el centro más cercano aquí en calle 4, avenida Bolívar, o bien el de calle 9, han atendido a pacientes delicados de salud? O sea, estoy hablando de emergencia, no de pacientes que ustedes atienden. Bueno, ¿qué ha pasado en este momento? ¿Cómo se coordina con la Caja del Seguro Social? Porque la gente está pidiendo que por favor que se haya un cuarto de urgencia en el antiguo hospital Manuel Amador Guerrero. ¿Qué sabe usted al respecto de ese tema?
8: Vaya, sí, es un poco difícil ahí la pregunta, ¿verdad? No. El tema está de que la estructura y el espacio es de la caja, ¿sí? Si bien es cierto, ya eso no es a mi nivel, es a estratos superiores. Ya manejarán el tema de cómo se dan esos procesos. Lo que sí le puedo decir de que lo que ha hecho de manera de hemos hecho nosotros en manera de competencia es que sí, nosotros contamos con ambulancia y hemos hecho los traslados pertinentes hacia el hospital nuevo, Amador Guerrero, cuando ha sido posible, pues, cuando se ha presentado el momento. Si bien es cierto, nosotros no tenemos un espacio como lo tiene la Manuel Amador Guerrero del tema de tener una emergencia, pero todos los médicos de ahí, del centro de Patricia Duncan, están capacitados, por lo menos para darle las primeras atenciones, estabilizar el paciente y luego posteriormente se hace la interconexión y comunicación con lo que es la parte de la Caja de Seguro Social con la sala de urgencia.
7: Le voy a dejar el tema del dengue para último porque tengo una consulta básica. Tenemos una audiencia en áreas rurales muy pronunciada. Ya el IDAN ha anunciado que hay preocupación por el fenómeno del Niño y que abarcará casi 10 meses, 2026-2027. Hay acueductos, hay pozos que se van a construir. ¿Cómo enfrenta en los diferentes centros de salud que hay en áreas rurales y también hacia la costa arriba y costa abajo el Ministerio de Salud la atención a los pacientes? Por ejemplo, hay áreas rurales que llegar a un centro de salud, que es la atención más inmediata, puede costar horas. ¿Cómo se está trabajando esto? Usted, doctor, usted es joven, es dinámico. ¿Cómo trabajar? ¿Qué planes hay sobre este aspecto?
8: Bueno, la verdad, siempre nosotros hemos estado bastante activos con el tema del dengue. Uh-huh. Es algo que es bastante común en nuestra área como provincia, ¿okay? Las acciones que nosotros hemos tomado es que en todos los centros de salud se da la promoción contra el dengue, están capacitados para darla, se trata de abordar a la población, porque no es solamente un tema que le compete a la parte de salud, sino que es un tema que le compete una parte a la comunidad y otra parte institucional. ¿Qué temas van metidos dentro de esto? El tema de agua, como bien los mencionas. La parte de la educación a la población con respecto a todo el tema de dengue. ¿Okay? Nosotros estamos orientando a la población para que sea preventiva. ¿Okay? Es la mejor opción, es la mejor arma que nosotros tenemos. Al educar a la población, ellos podrán identificar los puntos o los nudos críticos que se tiene como población. Por ejemplo, ¿cómo tú preservarías la parte del agua? No solamente guardar el agua. Si tienes una dificultad con la parte de obtener agua o guardar tanques de agua, lo correcto sería esa buena disposición. Sellarlos, taparlos, no dejarlos que se puedan acceder a los mosquitos, ¿sí? Porque esa es la limitante que nosotros estamos presentando. Una de las limitantes. Las otras limitantes.
7: Sigue, continúe.
8: Las otras limitantes están con el tema de la basura, la mala disposición. Si bien es cierto, los compañeros hacen su ronda, dan el apoyo a la parte de la recolección, puede ser que quizás no sea suficiente, quizás debamos ampliar un poquito más, ¿ok? Pero el tema está de la concientización de la población. Sí.
7: ¿Hay déficit ahí? ¿La gente no está consensuada?
8: Sí, sí, sí, ahí hay un déficit ahí. ¿Qué es lo que está pasando? Por lo menos que nos representa un reto. De pronto, la recolección se da a una determinada hora y no hay como una programación en parte de la comunidad y vuelve, podrá pasar, se queda limpio el área y vuelve y se tira la basura y se queda abierto. ¿Ok? Eso puede predisponer a que los animales que están en la calle rompan las bolsas y eso se transforme en posibles criaderos. ¿Ok?
7: Crisis.
8: Correcto.
7: O sea, que tenemos problemas en el IDAN por la acumulación del agua y escasez de agua. Perdón, correcto, por interrumpir a nuestra compañera Elba. Dos, tenemos el tema de la recolección de la basura. Si, por ejemplo, se retrasa el camión un día, 5 horas, llegan los animales, rompen, ya ahí puede haber criadero. O sea, que hay una crisis que abarca varios sectores.
8: Correcto, correcto. Esas son parte de las limitantes que nosotros tenemos. El tema de las llantas.
7: Complicado.
8: Sí. Hemos podido identificar que en varias barriadas hay un tema de la mala disposición de las llantas. Eso nos representa un reto muy grande. Hace mucha acumulación de la parte de mosquitos y son criaderos en potencia. ¿Sí?
9: Sí. Buenos días, licenciado. Doctor. ¿Qué tal? Mi pregunta para usted es si el Ministerio de Salud en Colón para ayudar y a la población está haciendo las fumigaciones en las comunidades, si esto se está realizando y cada qué tiempo se hace, y también cómo podríamos orientar a la población para que crear conciencia de tener sus áreas limpias debido a que el dengue lo tenemos aquí por más de 20 años y es algo que siempre está en repetición, aparte de que tenemos el dengue hemorrágico, que es terrible, ¿verdad? Quisiera saber si están pues con las fumigaciones en las comunidades y también instar en campaña permanente a través de los medios de comunicación la necesidad de instar en campaña permanente a través de los medios de comunicación la necesidad de que las áreas en sus hogares estén

0: La solución, eso es un paliativo, eso representa el 10% del problema, realmente. Lo que nosotros nos podría ayudar como sociedad es el tema de la eliminación de los criaderos. ¿Qué es lo que pasa con esta dinámica? Nosotros, quizás planteándolo desde este punto de vista, pudiéramos invertir millones de dólares y tener todo el personal del mundo fumigando todos los días, pero no solventaría el problema, ¿ok? Porque esa es una parte. El ciclo de mosquito es bastante rápido, ¿ok? Entonces, si nosotros matamos al adulto, ¿dónde usted dejaría la parte de los huevos, las larvas y la pupa, que van a ser en la parte de crecimiento de los mosquitos? ¿Qué es lo que ha hecho el Ministerio de Salud? Bien, todos los días los equipos, tanto de parte de saneamiento ambiental, la parte de control de vectores y la parte de promoción de salud, están en las áreas. Sí, ellos tratan de poder orientar a la población lo mejor posible con respecto a los criaderos para que puedan identificar esa cubeta que se queda inclusive debajo de fregador, ¿okay? Que con un contenido de agua es bastante crucial para que el mosquito pueda tener sus huevos ahí. ¿Qué ha pasado? Nosotros, si bien es cierto, una de las partes de las dinámicas que nosotros hemos realizado, gracias a Dios, ha tenido bastante buena aceptación. He visto la buena disposición que tienen los honorables representantes de las áreas ahorita que nosotros tenemos con altos casos, ¿ok? Y nosotros hace poco tuvimos reunión, ¿ok? Para poder tener ese acercamiento en esta gestión para involucrar a la comunidad, involucrar a diferentes sectores, tanto la parte de aseo como la parte de la comunidad por medio de los representantes de cada corregimiento.
1: Son básicos,
0: Sí,
1: son
0: correcto.
1: básicos.
0: Y representa una vía muy grande, ¿sí? Porque el tema no solamente nos compete a todos, a la parte de Minsa, disculpa, nos
1: Sí.
0: compete a todos, ¿sí? Entonces, lo que sí elimina la parte del mosquito son la eliminación de los criaderos. Solo el gesto de que usted agarre, si usted está reciclando agua por un tema de dificultad del IDAN con respecto a la parte del suministro, el hecho de que usted agarre un balde de agua, lo limpie, lo restriegue, revienta a los huevos que están pegados en la pared y eso los mata. Ya ahí cortamos todo el ciclo en adelante. Ya no sería ni siquiera necesaria la parte de la nebulización. ¿Sí? El uso de cloros, un poquito de cloros, no es mucho. Un poquito de jabón en la limpieza de los bordes internos de los tanques cada cierto tiempo, eso sería genial. ¿Qué es lo que pasa con la parte del mosquito? El mosquito tiene sensores que son bastante interesantes. Los mecanismos pueden identificar o pueden percibir el tema de agua, donde quiera que esté.
1: O sea, que ese es como
0: ¿Okay?
1: si fuese un radar. Ellos se
0: Correcto.
1: dan cuenta dónde está el agua
0: Correcto.
1: limpia, porque son
0: Correcto.
1: selectivos.
0: Son selectivos.
1: Ah,
0: Son
1: ya, ok.
0: selectivos. Correcto.
1: Es una pregunta
0: Y
1: rápida.
2: de encontrar criaderos en las casas, ¿serán multados las personas que tengan criaderos o...?
0: bueno, no. El tema no está en querer afectar a la población de alguna manera. Estamos optando por, apelando por el buen criterio, el sentido común, el apoyo entre seres humanos, entre comunidad, pero de no haber cambios en eso, sí, nos tocará entonces con las unidades competentes entonces comenzar a procesar a este tipo de personas.
1: Doctor, se nos ha terminado el tiempo, sé que es muy corto. Será siempre bienvenido en la emisión a través de nuestro compañero Diomedes, que es el Departamento de Relaciones Públicas del MINSA. Se han quedado temas importantes, pero no, recopilando lo que usted nos ha dicho, tenemos claro que decir a la población que nosotros somos el foco de acción, que se
0: Correcto.
1: prolifere o no este mosquito.
0: Correcto.
1: Lamentablemente usted habló de pequeñas prácticas, una buena enjabonada, un buen cloro, pero la gente tiene malas costumbres, porque aquí tenemos un problema grave, la gente toma mucho sopa. Aquí es lo más barato y la gente deja el recipiente en una esquina. Pero yo te digo que el mosquito es tan súper inteligente, tiene su propia data, como decimos en buen panameño, que él detecta el agua limpia.
0: Correcto.
1: Y esa es la mayoría del agua que está estancada en la ciudad, incluso en las áreas de las afueras.
0: Correcto.
1: Doctor Abraham, gracias. Esta es su casa. Gracias. Bienvenido.

0: siempre. Un placer, y don Diomedes Sánchez, gracias. Estamos al pendiente. Okay. Y bueno, y en breve dice que viene un nuevo medio. Después decimos cuál es. Gracias, doctor. Vamos a cambio. Dele, y ya regresamos.
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0: En primera persona nos acompaña vía telefónica 74 minutos el honorable diputado de la República de Panamá, así se dice, el señor Rogelio Rebello, Rebán, muy conocido, está con nosotros. Diputado, hay movimientos importantes, hay un anteproyecto de ley en este momento que usted ha presentado. Avance en un pantallazo de lo que usted está haciendo a nivel laboral dentro de la Asamblea Nacional de Diputados. Bienvenido, adelante.
11: Muy buenos días a los oyentes. Sí, Espinosa, mira, nosotros con relación a la noticia recibida el martes en Consejo de Gabinete, da un placer recibir que van a hacer la Randall de concreto totalmente. Esa fue una gestión que nosotros empezamos, que eso de febrero, cuando se deterioró esa vía, y después nosotros hicimos la gestión para que hiciera una reparación provisional, el cual se ha hecho hasta la fecha, y la rotonda de cuatro altos de concreto, y a su vez van a hacer el corredor de Colón, la avenida Walker también la van a reparar, y la Randall saliendo de Colón también la van a reparar, ya están raspándola. Esto beneficia grandemente el movimiento comercial y a la ciudadanía que entra y sale por esas vías, porque esa vía es una vía comercial sumamente importante donde pasan muchos millones ahí y le da un beneficio económico al país. Por otro lado, nosotros sí metimos un anteproyecto ley número 105, si no me equivoco, con relación a actualizar lo que es la medida de peso y dimensión de los equipos pesados. Simplemente lo hicimos porque esa ley de peso y dimensiones viene de 1989, o sea que está desactualizada. Ustedes puedan ver, los equipos de allá a la fecha han cambiado sus dimensiones, y están, se puede decir, ilegal con relación a esas tarjetas o esas medidas que se están dando. Por otro lado, es también para controlar lo que es el peso de carga, porque nuestras avenidas, y de ejemplo está el corredor Panamá-Colón, la autopista, se dañan constantemente todas las losas. Es una inversión que tú ves, tú entras a un corredor de pura reparación, y a veces uno paga para el efecto de entrar en un tranque por reparaciones. Entonces lo que andamos buscando es conservar esas vías el más tiempo posible con relación al rodamiento de los equipos y también salvaguardar la vida de los ciudadanos que transitan. Un elemento importante de entre muchos accidentes que están dados en estas vías es el exceso de peso. Si ustedes ven, a veces por falta de seguridad no avisan que hay un retén o hay un tranque y viene el equipo bajando o rodando, entonces nadie detiene un equipo que pesa 60 toneladas. Nadie lo va a detener y sucede lo que ha sucedido, un choque múltiple que se da, y hasta a veces han perdido vidas por esta situación espinosa. Nosotros esperamos de que esto pueda resolver el problema y darle un oxígeno al gobierno con relación a estas reparaciones constantes y mejorar el presupuesto ese, y sobre todo también se va a mejorar lo que son las atenciones en los hospitales, y eso debe mejorar la economía también del gobierno.
9: Exacto, señor diputado, saludo, le habla Néstor Delgado. Es tal y como ustedes lo mencionan, la autopista Panamá-Colón, conocida como el nombre real, don Alberto Mota, una autopista donde solamente son parches. Esta empresa, tal y lo ha señalado el presidente de la República, debe en concepto de impuesto más de 200 millones de dólares. Ustedes como autoridades de la provincia de Colón, ¿han tenido ese acercamiento con esta empresa para poder que se repare esta autopista? Porque está totalmente dañada, es un peligro transitar por ella.
11: Bueno, si nosotros hemos dialogado con el MOP con relación a eso, pero son concesiones que el gobierno da y que lo controla el MOP. Le hemos dicho que estas reparaciones constantes no deben ser, pero uno de los motivos fuertes de esas reparaciones es el paso de los equipos. El paso de los equipos es fuertemente muy pesados. Mira, ahora mismo el carril derecho no sirve casi, es pura reparaciones. Y ahora están cogiendo por el izquierdo. Por el izquierdo. Entonces van a dañar los dos carriles y no vamos a poder transitar los autos pequeños. Va a ser puro baches, no van a dañar todos los equipos. Entonces estamos sobre eso.
9: Entonces, también otro de los puntos, señor diputado, la oscuridad. Un túnel, esa autopista.
11: Ok, mira, nosotros hace años dialogamos con CMC con relación, yo creo que fue antes que entrara como diputado, conversamos sobre la iluminación de la autopista, porque ya Chilibre hacia allá estaba iluminado, faltaba Chilibre hacia Colón. Nosotros hicimos el reclamo como transporte de carga, como dirigente de transporte de carga, sobre esto. Cuando volvimos a entrar, le caímos de nuevo al tema ese, y ellos nos dijeron que iban a y le subimos, mejor dicho, si van a empezar, empiecen de Colón a Chilibre. Y así fue, empezaron a iluminar la autopista de Colón a Chilibre y pararon. Ahora nuevamente están continuando, pero este proyecto estaba ya estipulado en el presupuesto y ellos simplemente no lo habían ejecutado. Y gracias a Dios ya empezaron a ejecutarlo y esperemos que terminen la iluminación de Colón a Chilibre.
9: Un último tema, señor diputado, háblenos un poco de la aprobación del anteproyecto de ley 105, con el cual se actualiza la normativa sobre de los vehículos de carga, un proyecto de ley presentado por su persona.
11: Bueno, definitivamente, y vuelvo y te digo, es para actualizar las dimensiones de los equipos. El peso va debido a los ejes, se distribuye en el equipo por los ejes. Hoy en día hay equipos que tienen hasta 4 ejes y van, creo que, para el quinto, para el efecto de llevar un sobrepeso. Entonces eso también se va a regular. Creo que se va a eliminar el cuarto eje hacia adelante y se van a quedar con 3 ejes para bajar el peso que se llevan esos equipos. Y eso va a mejorar la red vial definitivamente, se va a conservar mejor para efectos de tener un tránsito más aceptable dentro de la vía.
0: Honorable, le saluda a Rolando Espinosa nuevamente. Estamos aquí intercambiando preguntas. Hubo una reunión importante ya para ir culminando la entrevista que involucra a usted y al cuerpo de diputados de la provincia de Colón, involucra al alcalde, involucra a los representantes del distrito de Colón, perseguido por Carlos Lima, para buscar alternativas para Colón. Pero los representantes locales dicen que también hay que buscar la forma de trabajar con los demás representantes para activar algunas leyes o modificar algunas leyes pro Colón. ¿Cómo avanza después de esta reunión, estas conversaciones, ya que hay comisiones importantes dentro de la asamblea?
11: Bueno, nosotros como diputados, los tres diputados, cinco diputados, estamos trabajando internamente para ver cómo se hacen los cambios prudentes a ciertas normas o leyes. Es importante que es una integridad por Colón, ahí no hay bandería política, por Colón para efecto de lograr un objetivo, que Colón tenga una mejor vida, una mejor economía y que haya generación de empleo. Hay deudas del gobierno hacia Colón, no me acuerdo cuál es la ley, que le deben casi 60 millones a Colón y también vamos a trabajar eso. Otro que está obstruyendo cierto desarrollo es la ley de patrimonio histórico, que también vamos a trabajar sobre hacer modificaciones a esa ley, porque hay edificios que no son patrimonio histórico y lo involucraron y no se puede destruir. Entonces no se puede avanzar en ese aspecto para que Colón tenga un desarrollo más eficiente y veraz hacia el futuro.
0: Ok, distinguido diputado, gracias por su aporte. Este noticiero siempre está a la orden, una nueva propuesta periodística donde podamos conversar directamente con usted, incluso en temas que sean muy, muy frecuentes y de peso. ¿Qué le ha parecido el noticiero y esta nueva oportunidad donde diputados y todos los coloneses tienen la oportunidad de expresar sin ningún tipo de cierre o de candado sus opiniones? ¿Qué le ha parecido?
11: Muy bien, excelente, Pinoza, pues, excelente. Es lo que tenemos que hacer, los colones tenemos que unirnos para lograr el objetivo. Un Colón, regresar a que Colón sea la tacita de oro. Con muchos atributos que tiene Colón, alrededor de estas grandes empresas que están aquí, tienen que pagar un impuesto, definitivamente, para que Colón el municipio pueda llevar esas obras hasta a la sociedad.
0: Bueno, diputado Reván, como le dicen, tío Reván, le tengo que decir el perdón que usted conoce mucha gente, ¿no?
11: Reván, me conoce por Reván.
0: Claro, así que gracias por habernos permitido en su agenda de trabajo darnos esta oportunidad de entrevistarlo y estamos a la orden siempre para usted y para todo su equipo de trabajo. Su última palabra es para que se despida.
11: Me da la oportunidad en esta mañana.
0: Cómo no, gracias, buen día a usted.

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0: Damas y caballeros, tenemos ya las 7:18 minutos de la mañana, pero tenemos, acuérdense, una situación, don Irving. Primero van las damas que están en el estudio 2 con tema de farándula y después venimos con internacionales, don Irving Harris. ¿Le parece?
1: Continuamos con nuestras noticias que nos conectan con nuestras raíces, el arte, la música y todo aquello que forma parte de nuestra identidad. Son las 7:19 de la mañana porque Colón es cultura. El gobierno de Panamá aprobó un fideicomiso que comenzará con 5 millones de dólares para respaldar proyectos culturales. La iniciativa busca ampliar las oportunidades para artistas y fortalecer diferentes áreas de la cultura nacional.
2: 7 de la mañana, 19 minutos. El reconocido pianista y compositor panameño Danilo Pérez recibió un doctorado honoris causa de la UDELAS como reconocimiento a su trayectoria y a sus aportes a la música y a la cultura panameña.
3: 7:20 de la mañana. En México comenzó una muestra internacional que reúne 41 producciones de 12 países, todas relacionadas con el trabajo de mujeres en el cine y la televisión. El encuentro busca destacar sus historias y aumentar la visibilidad de las cineastas.
2: 7 de la mañana, 20 minutos. A 90 años de la muerte del poeta español Federico García Lorca, se ha planteado impulsar internacionalmente su legado como símbolo de libertad creativa. La propuesta busca acercar su obra a nuevas generaciones mediante actividades culturales y educativas.
1: Continuamos con el mundo del entretenimiento, donde las celebridades, la música y las novedades que están dando de qué hablar son los protagonistas. Hoy son las 7:20 de la mañana y esto es Farándula. Arrancó una nueva temporada de Tu Cara Me Suena. El popular programa de imitaciones regresó a las pantallas panameñas con una nueva temporada. 8 participantes se enfrentaron al reto de transformarse en reconocidos artistas, dando inicio a una competencia que combina música, baile y entretenimiento. La primera gala arrancó el comienzo de una nueva carrera por convertirse en el gran ganador de esta edición.
3: 7:21 de la mañana. La vida y trayectoria del salsero Gilberto Santa Rosa serán llevadas al teatro con Santa Rosa. El musical, la producción tendrá un estreno mundial en Panamá en 2027 y posteriormente buscará presentarse en otros países.
1: 7:21 de la mañana y Miss Universe es uno de los certámenes de belleza más reconocidos e importantes del mundo. Panamá tiene una historia muy especial en el concurso. Justin Paisk, quien se convirtió en Miss Universo 2002 después de que la ganadora original Oksana Fedorova fuera destituida. Fue la primera panameña y centroamericana en portar la corona. La propia organización de Miss Universe la reconoce como la primera finalista que asumió la corona tras renunciar la otra concursante, o sea, la ganadora original. Y aquí viene lo más interesante. Colón también tiene una tradición importante en Miss Panamá.
2: 7 de la mañana, 22 minutos. Cerca de 1.5 millones de personas hicieron fila virtual para intentar conseguir entradas para el concierto que marcará el cierre de la gira de Bad Bunny. La cifra demuestra nuevamente el enorme alcance internacional del artista puertorriqueño.
1: Son las 7:22 de la mañana y Celine Dion continúa preparándose para regresar a los escenarios con una serie de conciertos en París. La cantante ha contado que sigue trabajando en su recuperación y entrenamiento vocal mientras se enfrenta los desafíos de salud que la alejaron de los escenarios durante varios años. Hasta aquí nuestro segmento de Farándula.
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0: Bueno, ya tenemos las 7 de la mañana con 23 minutos y pasamos rápidamente al mundo internacional de la información y nos vamos con un tema que involucra a la República de Honduras. Escuchemos.
6: Las aguas del embalse La Concepción retroceden y dejan al descubierto extensas franjas de tierra seca en Tegucigalpa, una imagen que refleja la crisis hídrica que afecta a gran parte de Honduras por la sequía asociada al fenómeno de El Niño. El gobierno declaró la alerta en 234 de los 298 municipios del país, cerca del 80% del territorio nacional. La capital, con 1,7 millones de habitantes, figura entre las 75 localidades en alerta roja por la escasez de agua.
7: Alerta roja es, ya es una emergencia nacional porque tenés más de la mitad de los municipios de Honduras, 75 en alerta roja, 72 en alerta amarilla, en una situación crítica, algunos por falta de agua, otros por sequía severa, entonces ya te afecta el tema alimentario también, de poder darle de comer a la gente. Aquí en el Distrito Central nosotros desde finales de mayo estamos en emergencia hídrica.
6: En los barrios de la capital, muchas familias almacenan agua en cubetas y depósitos para hacer frente a los cortes en el suministro. Al mismo tiempo, las autoridades perforan nuevos pozos y buscan aumentar las reservas ante una crisis que, según el presidente Nasri Asfura, podría prolongarse hasta marzo o abril del próximo año.
8: Que dejen de robar y que hagan más represas, hombre. Porque el tiempo de hacer represas es cuando está seco. Ya cuando está lleno los ríos, ¿para qué? Cuando está seco se hacen las represas.
6: La sequía ya afecta a cultivos y ganado, especialmente en el corredor seco centroamericano, una franja vulnerable que se extiende por Honduras, El Salvador y Nicaragua. El Programa Mundial de Alimentos advierte que Centroamérica podría convertirse en una de las regiones más afectadas por el aumento de la inseguridad alimentaria provocada por El Niño, en medio de temperaturas récord registradas en los últimos meses.
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0: En la última internacional, viajamos a un punto de África donde una familia ecuatoriana murió, lamentablemente, en un accidente aéreo. Ya.
6: La muerte del jefe de inteligencia de Ecuador, Miquel Essensi Contulli, sacudió el miércoles al gobierno del presidente Daniel Noboa. El funcionario de 44 años falleció junto a su esposa, la diseñadora Stephanie Holihan, al estrellarse el helicóptero turístico en el que viajaban en el centro de Kenia. El accidente ocurrió cerca del monte Ololokwe, a unos 250 kilómetros al norte de Nairobi. Las autoridades kenianas informaron que no hubo sobrevivientes. En la aeronave también viajaban 5 ciudadanos estadounidenses. Essensi Contulli dirigía el Centro Nacional de Inteligencia desde 2004 y era considerado una figura cercana a Noboa en momentos en que Ecuador enfrenta una grave crisis de seguridad vinculada al crimen organizado. La vicepresidenta ecuatoriana, María José Pinto, lamentó la tragedia y expresó sus condolencias a familiares y allegados de las víctimas. Según la Autoridad de Aviación Civil de Kenia, el helicóptero despegó de la localidad de Loizaba y se precipitó poco después de las 9 de la mañana. Las causas del accidente permanecen bajo investigación. La zona del siniestro es un popular destino turístico conocido por sus vuelos panorámicos y rutas de senderismo alrededor de una de las montañas sagradas del pueblo Samburu.
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0: Bueno, ya este es el cierre del noticiero. Saludos a mi amigo y hermano Ciro. Gracias por estar siempre al pendiente. Doña Clara y también la unidad 1055. En fin, las personas que están al pendiente del noticiero, pero tendremos algo para mañana. Antes de anunciarlo, hoy quiero felicitar a nuestro señor padre, don Manuel Espinosa, que llega a su quinceañera edad de 76 años. Nos escucha, sí, nos escucha vía Real Audio hasta David Chiriquí. Así que, papá, Dios les bendiga hoy y siempre. Acá de parte de toda su familia, sus nietos, su nieta Miné que está con nosotros aquí y sus nietos que están allá en David. Feliz cumpleaños y pásela bonito, pásela bien y como usted dice, pa'lante siempre. Así que un saludo.

0: Mañana agenda cargada de información tipo viernes, tipo cultural, deportiva. Mañana rompemos el esquema. Y para hablar de eso tenemos un avance. ¿Qué tenemos mañana, Angie?
1: Para mañana, claro que sí, en Farándula tenemos la agradable compañía de una señorita que va a representar a Colón en uno de los, a Panamá y Colón en uno de los certámenes más importantes, pero les dejo el detallito nada más para curiosar y que ustedes sepan el día de mañana qué es lo que viene.
0: ¿Cómo no? También en deporte, ¿qué tenemos último hoy, Juan David?
2: Bueno, aquí de Colón tenemos el partido del Árabe Unido de Colón frente al San Miguelito a las 8:30 aquí en el Estadio Armando Eli Valdés. Y por supuesto también tenemos que mañana entra en acción el talento de Chiriquí en la Serie Mundial de Pequeñas Ligas. David Doleguita Lidelil hará su debut representando a nuestro país en el Williamsport en Pensilvania. Así que por supuesto hay más información, también hay panameños en el extranjero jugando en sus ligas. Así que nada, hay mucha información deportiva todos los días.
0: Gracias, muy amable. Y dice nuestro amigo Néstor que pronto el Real Madrid va a estar en la cancha. ¿Usted es madrilista o barcelonista?
2: Del Madrid siempre.
0: Real Madrid. Real Madrid. Real Madrid.
2: Claramente.
0: Don Irving. Real Madrid. ¿Usted, señor? ¿También? Argentino. Yo soy Barcelona. Pues vamos allá. Allá. ¿Qué cosa?
1: Yo también soy Barça. Yo estoy acá y que yo no.
0: Bueno, damas y caballeros, así culminamos la emisión de hoy. Han sido sus voces informativas.
3: Elba de Amor.
1: Angelis McDonald.
4: Katiushka Rodríguez.
2: Juan Ruiz.
0: Allá, Miss Neyan ahí dirigiendo. No, ella está en mute, no le gusta hablar. Acá está mi amigo Néstor Delgado. Está Rafael Vargas, don Irving Harry el maestro. Y su amigo y servidor, Rolando Manuel Espinosa. Le da las gracias y mañana, primero Dios, estaremos con ustedes. Contento porque terminamos a las 7:29. Chao.
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1: Jesús compara el reino con un rey que prepara el banquete de bodas de su hijo. Todo está preparado, la mesa está servida, la invitación ha sido enviada. Pero los invitados comienzan a presentar excusas. Uno se va al campo, otro a sus negocios, otro simplemente rechaza la invitación. Y aquí aparece una de las grandes tragedias espirituales. Dios invita, pero el ser humano puede estar demasiado ocupado para responder. Entonces el rey manda salir a los caminos e invitar a todos. El banquete se llena. La salvación es un regalo ofrecido gratuitamente, pero la segunda parte de esta parábola recuerda que aceptar la invitación también implica permitir que nuestra vida cambie. No basta entrar al banquete, hay que vestirse de esa vida nueva. Y en esta fiesta de San Bernardo de Claraval, él fue un hombre profundamente enamorado de Cristo. Para él, conocer al Señor no era poseer información religiosa, sino experimentar la dulzura de su amistad. Por eso Dios sigue invitándonos cada día. Nos invita a la oración, a la Eucaristía, a reconciliarnos, a servir, a cambiar de conducta. Pero podemos vivir tan ocupados con nuestras cosas que terminamos rechazando las cosas de Dios. Lo peligroso es que las excusas de la parábola no parecen malas. Campos, negocios, responsabilidades. El problema aparece cuando algo legítimo ocupa el lugar de algo esencial. No dejes para mañana la invitación que Dios te está haciendo en este momento, porque la vida cambia cuando dejamos de poner excusas y comenzamos a responder con generosidad las invitaciones de Dios. Nuestra tarea, pregúntate, ¿qué invitación de Dios llevo tiempo posponiendo? Da hoy un primer paso para responder. Nuestra frase: Dios ya preparó la mesa. Lo que falta muchas veces es nuestra decisión de aceptar la invitación. Regálame un corazón como el tuyo, atento a tus invitaciones. Bendiciones.
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¡Ey! Si es jueves, que se sienta, ¿sí o no? ¡Buenos días, Colón! ¿Cómo se encuentran? Ya casi es viernes, ya casi es viernes, falta poco.

Y espero que hayan disfrutado de estos minutos non-stop que hicimos para que usted disfrutara camino al trabajo, tenga un excelente día. Viene la pausa comercial y de regreso nuestro álbum de recuerdos para hoy.

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hoy está de cumpleaños mi hermanazo, mi pana de muchos años, Carlos Ortiz, el Californication. Está de cumpleaños el día de hoy. Muchas bendiciones, mi brother. Parte de tu esposa Malena, todos tus seres queridos. Espero que pase un espectacular cumpleaños.

Hey, felicidades, Carlos Ortiz, Cali, también de parte del Berro y toda la gente de la Barra Atlántica, hombre. Felicidades, uno de los acérrimos fanáticos del Deportivo Árabe Unido. Seguimos en la programación del jueves. Hoy vamos a tener más adelante entrevista con Carol Wilson, segundo lugar de Operación Triunfo USA.

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Tango con esta canción Ligados. 10 de la mañana con 20 minutos. Tengo que ir al cambio comercial. En breve vamos a estar haciendo contacto con Carol Wilson en esta mañana para conversar con ella. Segundo lugar en Operación Triunfo USA. Regresamos luego de la

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0: como lo había estado anunciando desde muy temprano en esa mañana, que íbamos a estar haciendo contacto el día de hoy con Carol Wilson, nuestra representante. Hola. En lo que fue Operación Triunfo USA. Yo tengo un aprecio y un respeto por ti increíble, lo osada que tú eres. Una persona que, chuleta, de verdad, te respeto muchísimo eso. Yo créeme que yo, de repente, en mis años de más joven, por decirlo así, yo no me hubiera atrevido a tanto, de verdad. Yo siento que,
1: wow,
0: que no hubiera llegado.
1: Muchas
0: y que,
1: gracias.
0: No, de verdad, Carol, un gusto tenerte acá. Maravilla Estéreo, ya luego de esta tremenda experiencia que yo sé que para ti va a ser como que algo que ha marcado tu vida y que vas a tener mucho que contar durante el resto de tu vida sobre esta experiencia que tuviste. Primero irte a Nueva York, a Estados Unidos, a una audición, luego estar a la expectativa ahí que te llamaran y te avisaran que habías sido seleccionada para Operación Triunfo de Estados Unidos, yéndote de Panamá para allá, así...
1: Sí.
0: Así arriesgada, así como que es uno. Yo te respeto eso, ¿verdad? Porque Estados Unidos no es como la gente piensa y que Estados Unidos, cada estado, cada lugar totalmente diferente. Y bueno, llegarte allá, aventurarte así tú sola y mira todo lo que Dios tenía preparado para ti, cómo se dieron las cosas, cómo el esfuerzo que le metiste, las ganas en cada gala, todo lo que vimos, lo que leíamos, toda la gente. Lo único que para mí yo estaba como que, chuzo, no podemos votar. Esa era la única cosa, como que Panamá estaba como que nos den la oportunidad para que vean, aunque sea un día nada más, para que vean la revolución y la locura que iba a haber en redes y en todas las cosas, más de lo que había, ¿no? Claro, cuéntanos ahora, ya dejándote que tú te expreses, ¿cómo fue toda la experiencia, este crecimiento que has tenido en tu vida como artista, todo lo que viviste dentro de Operación Triunfo?
1: Primero que todo, me siento agradecida contigo, Rafa, y con la emisora Marbella, porque ustedes siempre me han apoyado, y también con toda mi hermosa provincia de Colón por ese apoyo que recibí. Yo me siento feliz, emocionada. La palabra que representa todo lo que ha pasado ahorita en mi vida se llama gratitud, y es lo que siento por haberme permitido Dios primero vivir esta experiencia y luego junto a toda mi Panamá, que lo vivió al máximo, junto a mi equipo de trabajo que estuvo ahí trabajando duro para que se pudieran conseguir los votos. Y de verdad que ha sido una experiencia que todavía las palabras se me quedan cortas, porque todo lo que significó hacer pues ese sacrificio de viajar a Nueva York, de hacer ese casting, de prepararme muchísimo antes para, tú sabes, nada más tenía un minuto para impresionar, y habían más de 6,000 personas que audicionaron desde toda Latinoamérica hasta desde España, que viajaron para hacer el casting, y que hayamos llegado tan lejos llevando a Panamá, que ese también era uno de mis sueños, poder representar internacionalmente a mi país con mucho orgullo, y que hayamos llegado a segundo lugar, todavía no lo creo, que mi familia haya estado en el programa, tantas cosas bellas que aprendí. Vengo con muchísimas herramientas en estas maletas que me traje, llena de todas esas guías que me dieron, también de poder sentirnos orgullosos a través de Erika Ender, que fue nuestra directora de la academia, y pues que gala tras gala yo me entregué por completo. Créeme que cada vez que entraba al escenario decía, Señor, permíteme disfrutar este momento, porque es lo único que uno puede ser como artista. Nosotros somos puente de emociones, somos instrumento para que las personas puedan sentir distintas emociones, y esa es nuestra mayor responsabilidad, pues como que la gente pues se goce un buen show, que se lo disfrute. Y eso era lo que yo hacía en cada gala. A pesar de que me enfermé la primera semana, yo me enfoqué full en darlo todo, en absorber todo ese conocimiento, todo lo que vivimos con artistas invitados, y todavía no lo creo, y me siento demasiado feliz de todo lo que ha pasado. De verdad que sí, como tú dices, es una experiencia para toda la vida. Y miro hacia atrás desde una niña chiquita cantando, y que nunca se ha rendido, y que todavía esa niña interior está aquí con ganas de seguir conquistando más escenarios y llegando y llevando a Panamá sobre todo en alto y con mucho orgullo.
0: Óyeme, qué bien, de verdad que nosotros ahí, las galas que pudimos ver, o sea, que a veces uno, como por lo menos yo que estoy en este negocio de la radio y el rubro de la música, ya como equipos y DJ y todo lo demás, a veces no disponemos de todo el tiempo los fines de semana, que son los días que más uno anda en movimiento. Pero las veces que yo pude ver la gala, la entrega que le metías, nos gustó muchísimo verte interpretando a Diana Rose. Eso fue una locura, de verdad que yo lo viví. Verte el día de la semifinal cuando viste a tu papá, esa emoción. Y como si fuera familia mía, créeme, como que uno siente, uno lo vivió así, lágrimas sí, y todo de la emoción. Sí, mucha gente me lo dice
1: que fue uno de sus momentos favoritos.
0: Exactamente.
1: Y de verdad que ahí uno se pone a dar cuenta, porque nosotros estábamos full incomunicados con el exterior, o sea, literal estaba en una realidad y vengo a otra, pues. Porque, no, o sea, sí hacíamos contenido, pero el celular que teníamos no tenía nada, o sea, no tenía la hora mal, tenía calendario mal, no tenía AirDrop, solo podíamos tomar fotos y escuchar las canciones. Entonces, como que ver, uno se da cuenta que wow, el no estar cerca de tu familia te hace apreciarlo muchísimo más, pues, porque es como que wow, en este momento tan difícil los necesitaba, pero no los tenía, y es como que los extrañaba demasiado, y poder verlo y haberlo sentido en ese momento, yo como, ay, me emocioné demasiado, demasiado, ver los videos y todo ese apoyo. Era inevitable no llorar, porque sí me hacían falta, pero uno, tú sabes, hay que estar full enfocado y eso, porque estamos en un encierro 24/7 y solo íbamos a las galas y al show y ya, pues, o sea, eso era lo único que estábamos viviendo y compartiendo, pues, con mis compañeros.
0: Yo sé también de alguien que estaba muy emocionada de estar ahí, que también te emocionaste a verla, que es Yanis, que ha estado contigo.
1: Mi hermosa Yanis.
0: Ha estado contigo ahí desde el día uno de que saliste.
1: Sí.
0: Y de verdad que qué cool ver la emoción de ella también igual en el público y de todo Panamá, porque chuleta, créeme que yo sé que la gente que lo estaba viendo queda acá, porque mucha gente pudo verla, las diferentes galas, verte también pasar por nominaciones, por todo un montón de cosas, que era como una montaña rusa de emociones. Un día todo bien, de repente otro día así como que todo el mundo cruzando los dedos, apretando por todos lados, porque de verdad... Ey, no era fácil porque no estabas, no era solamente tú, había otros concursantes también dando el 100% y preparándose cada día para cada gala y bueno, era parte del programa, ¿no? Y de eso, exacto, se trataba. Pero bueno, gracias a Dios, bueno, nosotros hubiéramos querido verte como la ganadora, pero bueno, es cuestión de que así tenía que ser, ¿no? Así era que estaba destinado. Sí. Y yo sé que mucha gente, yo leía los comentarios de mucha gente, que ah, que tú eres la ganadora, que no sé qué, pero tú sabes, la gente se apasiona demasiado, pero al final estamos muy felices porque este pedacito de tierra llamado Panamá se vio más que bien representado en Operación Triunfo, ¿verdad? Y yo sé que de aquí esto te va a abrir un montón de puertas. ¿Qué viene ahora para Carol Wilson después de todo lo que vivió en Operación Triunfo?
1: Ay, muchísimas gracias, no, de verdad, por todo ese apoyo, y eso era, creo que del premio, el mayor regalo que me puedo llevar es haber sentido todo ese apoyo de mi gente linda de Panamá y de mucha gente de afuera también que votó, y que ya sé que en este sueño no estoy sola, como te dije, ahí estoy acompañada de Yanis, que ha sido un soporte y me ha ayudado muchísimo, como no tienes idea. Te amo, Yanis, mi manager y productor Pedro Sanjur, mi familia y mi equipo de trabajo que han estado ahí full pendientes, que les debo tanto, y no, aquí hay Carol para rato, que vamos a seguir trabajando, no, esto ha sido el trampolín para seguir cumpliendo este sueño en la música y poder llevar a Panamá muchísimo más lejos, proyectos nacionales, internacionales, y que solo se pueden enterar si me siguen en mis redes sociales como Carol Wilson Music. Tenemos sorpresitas que ya estoy como ansiosa por contarles lo que viene, pero sí, eternamente agradecida por todo el apoyo que he recibido desde el día uno, y pues que ya pueden escuchar también mis canciones, lo que tenemos en Spotify y en YouTube, como Carol Wilson, y ahí van a poder encontrar todas las canciones que ya tenemos al aire.
0: Yo dije, bueno, yo de aquí ya de Operación Triunfo, después de repente la voy a ver en un AGT o una cosa así, porque chuleta, tú de verdad que eres osada, como te dije, una persona que de verdad no le importa, vas a lo que vas, y lo más importante es que lo disfrutas, que lo vives, que das tu 100% y más, y eso es lo que nos gusta, pues, porque no solamente lo vimos nosotros, lo decían los jueces, que no eran dique cualquier juez, estar ahí parado enfrente de David Bisbal,
1: de
0: Simena, Ana Bárbara, que ya son...
1: Sí, ahorita nuestra nueva meta es, o sea, mi sueño llegar a los Grammys, Viña del Mar, así que vamos a trabajar duro para que se den esas oportunidades también.
0: Claro que sí, y tú sabes que cuentas con el apoyo de todos nosotros acá en la estación, al igual que yo sé que los diferentes medios en Panamá, y que bueno, ahora lo que viene a disfrutarlo, a vivirlo, a gozarlo y... como siempre, dar lo mejor de ti y la sencillez y humildad que te caracteriza. Qué bueno. Y verte sonreír siempre va a ser el mejor premio que vamos a tener todos los panameños, ¿verdad? Verte feliz.
1: Ay, muchas gracias.
0: Así que, bueno,
1: gracias,
0: Carol,
1: gracias, Rafa. De verdad, un abrazo. Vamos a ir por allá a visitarte.
0: Claro. Usted sabe que son bienvenidos. Vamos a ir a comer pescado, vamos a hacer lo que sea. Así que te voy a
1: esperar. Eso me encanta. Yo allá me pedí mi pargo rojo con patacones porque extrañaba la comida panameña.
0: Bueno, así que por acá te esperamos cuando quieras. Tú sabes que la puertas siempre están abiertas, Yanis lo sabe también, así que para que le envíes un saludo a todos los oyentes de Marbella Estéreo que están pendientes a esta entrevista, a esta hora.
1: Claro que sí, un saludo súper especial a todos los radioescuchas de Marbella Estéreo, gracias por todo ese apoyo y ese cariño, y bueno, vamos con muchísima más fuerza para seguir triunfando internacionalmente y sobre todo llevar a Panamá con mucho orgullo.
0: Bueno, mi gente, yo voy al cambio comercial. Eso fue Carol Wilson, nuestra representante de Operación Triunfo, segundo lugar. Y bueno, yo los voy a dejar con los cambios comerciales. Enseguida estamos de vuelta con más a través de...

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3: Hey, qué rico y qué chévere haber conversado con Carol Wilson. Estamos de vuelta y vamos a escuchar esta canción.

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Estamos a las 11 de la mañana con 15 minutos avanzando rumbo al mediodía. Mañana de jueves, Colón. ¿Cómo estás? ¿Cómo te encuentras? ¿Cómo se te está yendo en este día?

0: un saludo especial a mi hermanazo Carlos Ortiz, el Cali, de su esposa que se acaba de levantar hace poco, y le desea lo mejor en el día de su cumpleaños. Muchas bendiciones. ¿Dónde estaba ella cuando yo mandé el saludo más temprano?
1: Todas son muy bonitas. Si Dios me premió con ella, quiero todas por igualidad.
0: Robándose el dedo que le duele, debe ser. Abrazo, Malena. Espero que te recuperes pronto, ¿eh? Dale un martillazo y se te quita todo una vez.

0: café.
1: Pero yo no sé. Yo no sé si de repente la gente de tu empresa se cansó de ti y te metió un contenedor y te mandaron para Chechenia, no sé, por allá.

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tengo un saludo por acá hasta Fashion Consul, Departamento de Contabilidad. A la joven Kiara que está de cumpleaños de parte de su vecina Nancy. Muchas bendiciones para ti, Kiara.

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1: Buenos días.
2: Qué gusto poder haber estado con ustedes en esta mañana de jueves. Invitarlos para que se queden en compañía de Daniel Jalo de la siguiente canción y los cambios comerciales. Colón, pasa excelente tarde de jueves. Bendiciones y mañana a partir de las 12 de mediodía, si así Dios nos permite.

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1: Señoras y señores, ¿cómo están? Bienvenidos, Daniel Hall en cabina, este es Marbella Stereo, cuestión de estilo. Como siempre estaré bregando contigo de rumbo a las 5. Para esa hora decir ya va a dar. Así que iniciamos en el jueves día número 20 de agosto 2026. Saludos y bienvenidos sean todos.

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0: 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Versiones más modernas.
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escuchando ahora a Fabrizio Rosset y Manies. Caribbean Queen. Los jueves son así, música más movidita.

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Qué chévere. Señoras y señores, llegamos así a la parte final. El jueves. Y mi cuerpo lo sabe. Día número 20 de agosto 2026. Su amigo y servidor, your friendly neighborhood. Daniel Hall. Le dice cabo, cabo. Terminamos la programación del día de hoy, 5 en punto, Yabba Dabba Doo. Primeramente, como siempre, dándole gracias al Todopoderoso, nuestro Dios, el Señor de los Ejércitos, por un día más. Gracias. Y que nuestro Dios los bendiga rica y abundantemente a todos. En el nombre de nuestro Salvador Jesucristo. Bendiciones, porque recuerden que el que bendice también se bendice. Por un color mejor no deben ensuciar. No, basta. Cuando la lucha no ensuciar, también limpiar. Depositen la basura en su lugar. Ayer cuando salí aquí vi a una doña que estaba comiendo una paleta. El papel de la paleta al piso, papá. Esto como que no quiere cambiar. Nos fuimos, que pasen un excelente fin de semana. Bye bye.

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1: Bienvenido al programa de Jean-Pierre. ¿Y sí, cómo están? Hoy es jueves de sub. Iniciamos la clase para el día de hoy. Estamos a 20 de agosto, papá. El octavo mes diciendo hasta la vista, baby.
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10. Hoy es jueves, ¿no? Bienvenido a la programación. Saludos, ¿cómo están? Espero que la estén pasando bien. Hoy hay sol, pero hace qué fogaje allá afuera. Que no se entiende. El calor no es para humanos. A inicio los saludos, por supuesto, saludando a la directora del plantel Instituto Bilingüe Jean-Pierre Agustín. Se encuentra en casita, en sintonía. La señora Nora, Miss Gloria. Por supuesto, como siempre, le manda saludos al personal docente y administrativo. Yo quiero saber quién es el que administra el Chen Chen. Para saber, ¿no? Saludos a la people, al subdirector hasta Alto de Plainitón. Saludos también para Marlene, Talía, Oliver, Calule, Tizón. Gustavo Kiosco, el señor Enrique Jack Ulloa Sparrow. Definitivamente que Jack Sparrow no puede ser el que controle el chenche. ¡Nah! Si nadie va a cobrar. Pero también para el panadero. Merenguero. Y piquero. Saludos de parte de la señora Nora. Hello people, how you feeling? Check. Qué hueve y mi cuerpo lo sabe. No sé si el tuyo, pero el mío sí. Patrick San Eloy Suki con el grupo Casablanca.

así son los jueves. Jueves de Zoo con el profesor Jean-Pierre Aristé. ¿Le pareció la tanda de jubilado ayer? La gente se gozó con el, la salsaduda y el merengue. Cine and Jazz Side. Esto se llama Overload.

Quiero hacer una pregunta ahí en el estado de... el WhatsApp de la estación 6397-3843. Monté un videito del señor Javier Subía Fitness. A ver si usted reconoce el lugar. Bueno, yo no conozco la conga, nunca lo vi, pero que sé qué lugar es, qué calle es. Lo conocí bajo otro nombre de mi época. Yo no estaba en el tiempo de los marinos. Chequee los edificios que están ahí a los lados. Ustedes

Según la inteligencia artificial, sí existió el icónico Club La Conga. Dice, fue un famoso cabaret y salón de baile histórico. Lo demás no lo digo porque entonces me van a decir que queda en tal calle. ¿Qué había

dice buenas tardes, saludos y bendiciones a todos desde Georgia, USA. Blessing, saluda a la señora Tilsa Gaslin Taylor. Ubíquese, ubíquese. Mire la imagen. Cluck.

Es lo que es mudillo. Ey, está clarito, Ofi. Eso mismo es. No, acuérdate que eso quedaba arriba. El club ese que estaba mencionando.

Trebuie să zici ok în sintonia. En Instagram, búscalo en Instagram. O sea, los videos a mí me salen cortados porque como que nada más graba 15 segundos y después ahí no, lo perdimos. Se llama Javier Subía Fitness. Instagram, búscalo ahí, van a ver los videos como son. Completito. Ya cuando se pase de 15 segundos lo corto. Jackson, esto se llama Overload.

te llama como Enrique Pana. No sé, ahí dice Pana. Déjame ver si te agrego, porque aquí dice...

Yo quiero saber quién es el tesorero del colegio. El que maneja el chen. Dice, saludo a mi compa Killer Ranks, a Guille, a Ricardo, a Juancho, a Griffith, a Sweet Mom. Me habla el portero del colegio.

Y es esa. Bueno, el Club La Conga, como dije, yo no tengo la edad para saber qué era La Conga, pero sí sé que se llamaba otro nombre. En mi tiempo, ¿cuál era ese nombre? Para ver. Ya varios han acertado. ¿Quién más dice yo? Así era mi Colón.

Yo tenía un amigo que trabajaba ahí en el club y yo siempre estaba por ahí, loco. Bueno, viendo a la gente bailar y esas cosas. Siempre había buen ambiente. También tocamos ahí la Vibración Junior. Creo que da tiempo de carnaval, si no me equivoco. Danja Zambal de nuevo.

¿Qué pasó? ¿Quién más? Dice yo. Chequense el estado del WhatsApp de la estación al 6397-3843 y me diga dónde quedaba eso. ¿Qué calle es? Club La Conga. Tiempo de marinerito, marinerón. ¿Dónde quedaba eso? Sí, porque así cuando yo lo vi la primera, yo dije, ¿eso dónde? Bueno, hay que mirar los edificios que están así alrededor y uno se da cuenta de qué calle es. ¿Quién más dice yo? Algo de Sucre All Star se llama...

0: No, bueno, yo tampoco. Eso creo que no era de nuestro tiempo. Después creo que otro tenía otro nombre. Ahí sí fui varias veces.
1: Gané, a fineta, gané. Gané, hola.
0: Había que subir una escalera. Le estoy dando

¿Quién más? ¿Quién más? ¿Quién más? Dice yo. ¿Qué calle es esa? O si me dicen también cómo se llama el Club La Conga después de muchos años. ¿Cuál fue el nombre que usted lo conoció? No, como La Conga yo no. A lo mejor mi mamá y mi papá.

All Stars. Regardez. Te presento, teacher. Bendiciones. Camilo Hernández, ¿qué es lo que es? Sí, yo lo conocí con ese nombre, pero

Ubicación y después, ¿cómo se llamó? ¿Cómo lo conocimos nosotros? Ya, también tengo una historia de eso. Mi amigo, ex colega, compañero de salón, Charles Paris. Estábamos tocando allá arriba y bueno, se acabó el evento. Este man agarró una bocina y la bajó el sol. ¡Ey! ¿Cómo es? A Parry le gustaba cargar peso. No, pero él agarraba la bocina como si fuera una cajeta. Malazo Parry, hombre.

Club La Conga. ¿Dónde estaba ubicado eso? ¿Qué calle? ¿Qué avenida? Hay un edificio en el fondo. Mejor no digo nada. Hay un edificio en el fondo muy conocido. Bueno, que ya no está.

Yo pensaba que la gente no estaba clarita. Uno que otro se ha equivocado, pero la mayoría. Dice Mili, correcto, está correcto. Así mismo se llamó después. Bueno, no sé cómo se llamaba mucho antes. Mucho antes la conga, después no sé si tenía otro nombre. Pero yo lo conocí con el nombre que pusiste. Buenas fiestas ahí. Buena

toda una esquina ahí. Y después se llamó, bueno, como yo lo conocí, eso de Casino Cabaret, si les

Creo que un tiempo había como algo del gobierno. Bueno, ya para acá, de estos tiempos para acá, quedaba como algo, una oficina del gobierno allá arriba. Cosas y casos de la vida. ¿Cómo cambia?

Sí, correcto, Sam Escobar. Entre calle y calle. A mí siempre se me olvida. El otro club que estaba en calle 10, enfrente de la Carlton. Siempre se me olvida el nombre y yo vivía por ahí. Ahí siempre había música todos los fines de semana. Lo que estaba en la parte de arriba. Ya me acordé, la bancaria. Siempre se me olvida.

tú di que ya di que dormí temprano. La bulla no te da a dormir. Todos los fines de semana en la bancaria, bro. O sea, en los tiempos que se podía salir en paz. Disfrutar bien de las salidas con su pareja.

chuleta ahí a lugares nocturnos como que, no sé. Donde quiera que usted lo mire, usted piensa que estamos seguros, pero no es.

ahí mismo en la esquina donde están parados los marineritos que van para el Club La Conga. En esa esquina, ahí, ¿qué es lo que hay ahí? Válgame la redundancia, ¿qué es lo que hay allí ahora mismo? Con nada más decir eso, ya usted sabe la ubicación. ¿Qué es lo que hay ahí en estos momentos, año 2026?

porque esta imagen en 1900 no sé qué. Así no se veía. Yo creo que eso como que lo agrandó.

fue un famoso cabaret y salón de baile histórico ubicado en la calle bla bla bla bla bla bla bla de la ciudad de Colón. Este establecimiento brilló durante la época de oro de la vida nocturna colonense a mediados del siglo XX.

No, no, no, Noemí, ese no es esa calle. Del que yo estaba hablando de la bancaria, esa sí es. Pero esta es la que está en la imagen, no es la bancaria.

Teacher presente. Present. Babu dice entre calle 7 y 8, avenida. No. Te fuiste lejos. 7 y 8, no, no, no. Eso está ubicado en barrio. Barrio Sur. No puedo decirte la calle porque entonces. Barrio Sur.

Bueno, si quieren, tómenle una captura de la imagen. Bueno, el edificio que está al lado todavía existe. El que está en el fondo a la mano derecha. Miren bien el edificio. ¿A qué les recuerda? Ese edificio ya no está. Ese edificio se quemó. Estoy dando pistas. Edificio que está a la mano derecha de la conga, al fondo de lo que se ve. Es un edificio famoso en esos tiempos. Ya no existe. Y como le dije, se quemó.

0: Submachine. 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
1: Ouais, ben, c'est sous, papa. Qu'est-ce qui se passe, toi? Toi, non, adivine.
0: Miren bien la imagen. Edificio al lado de la conga, cruzando la calle, todavía está allí. El que está al fondo de ese edificio, que se ve en la esquinita, es un edificio muy famoso, que vivían muchas personas. Es más, uno de los CEOs vivía ahí también, Bipahuesé. Ese edificio ya no está. Eso se quemó ya hace en los 90. En los 90, por ahí.

Calle 12. Estás cerca de calle 12, pero te fuiste para otro lado, Amado Guerrero, y justo no es.

Es que ahí en el video se ve diferente. Hoy en día no es así. ¿Qué es lo que hay allí hoy en día, si usted sabe? Bueno, no sé si está abierto o está cerrado, porque el otro día yo pasé y eso estaba cerrado. Creo que fue en la mañana. O sea, que abre. ¿Cómo se llama ese lugar?

Entonces la cosa de antes te ponían a hacer ejercicio. Después vino el motor y qué pedes. Ya me puso a la gente floja.

0: ese motor no se dañaba. No necesitaba electricidad, ni gasolina, ni nada. Nada más tenía que mover el pie.
1: ¡Sase, güey!

Teacher con lujo de detalles. Ese lugar es lo que conocimos como el que habla aquí, Eddie Parview. Él vivía por ahí. Y más adelante lo que se ve era la abarrotería Ramón. Allí me descalé.

Bueno, si dicen calle 12 y calle 10, bueno, tengo que decirle que están tibio. Ubicación. Tibio.

Correcto, Sam Escobar. No precisamente en el año 90, eso pudo haber sido. Pudo haber sido 94 por ahí, 93. Déjame ver si Google sabe cuánto.

1996, dice aquí. Chuta, ya tiene 30 años. Correcto, Noemí, esa es la ubicación. Como dije, yo, eso no era mi tiempo que salía ahí. Que Club La Conga, yo no sé. Yo nunca vi eso, yo lo conocí bajo otro nombre.

Ranado Emi, ¿qué te escribiste ahí, loco? Dice almacén. Yo no lo había visto bien. El almacén no se llamaba así, loco.

¿En serio? ¿Eddie Pavion? Sí, sí, sí. Ahí hacían 15 años. Fiesta. Yo siempre me invitaba. Pero no participaba, ¿no? Nada más chequeaba a la gente bailando. Y así. Dice que le cuenta a su abuelo que la conga antes se llamaba la

6496. No tengo su nombre. Pero correcto. Pero la calle, ¿qué calle?

Pitch it, pitch it. Le pongo Aldo, pues. A los Ranks.

dice Sam Escobar, eso quedó siendo una de las mejores salas para recepción de eventos, 15 años, bodas, cumpleaños, etc. Yo te estoy diciendo, tenía un amigo que estaba ahí. Limpiaba y eso.

El edificio de enfrente se llama Panamericana. Bueno, esa sí yo no es. Así que ya prácticamente Noemí está dando la ubicación. El edificio de enfrente se llama

Paracaídas. Ese era el término científico de la época. Sí, loco. Hey, yo no tengo miedo de decirlo. Tenía amigos. Dije, hey, vamos por una fiesta, chulita, pero si no me invitaron. Hey, no, ya, yeah, ese man está

Dice el punto 4 que daba en calle 11 y calle... La calle donde está el restaurante. Sí, sí, sí, Ofi. Ese lugar vendían cosas y que para... Cosas manuales para hacer costura y esas cosas, botones, etcétera, etcétera, etcétera.

¿Cuándo voy a hablar de los teatros? Chuleta, yo he hablado de teatro aquí, busca a veces. Tú no me escuchabas antes, eso es lo que pasa. Tantas de veces he hablado de teatro. Había teatro por

Mal, papá. ¡Tambú! Oye, de repente me entro una estornuda de aquí. ¿Lo que está pasando? Pudo get some high.

Lo que no sabía ya, yo creo que ya en el momento de decirlo. Ese calle 11 Meléndez. Calle 11 Meléndez. El club La Conga. Bueno, como dije, yo no estaba en esa época. Yo lo conocí como Club Cidos. Club Cidos. La Conga, yo no estaba por ahí. Por eso dije que a lo mejor mi mamá, mi papá sí estaban por ahí. Yo no. Club Cidos, ubicación calle 11 Meléndez. Bueno, pues la otra calle que seguía era Federico Boy. Como dije, el edificio que se quemó era la Park View. Por eso que había que prestarle atención a los edificios que estaban al lado. O cerca, pues. Bueno, si hubieran visto la policía, el cuartel ya se hubieran dado cuenta. Pero ahí no sale eso. Como dije, ahí abajo donde están los marineritos, en toda la esquina, ¿qué es lo que hay ahí ahora mismo, en la actualidad? ¿Cómo se llama ese lugar famoso que está ahí? Óigame, ¿qué pasó? Como si hubieran echado un perfume, ¿no?

Almacén Maze. Así se llamaba el pabellón. Almacén Maíz. Ya sé que había un almacén ahí. En toda la esquina. Ya no hay almacén o nada de eso. Hay un lugar donde uno ñomi.

saludo a toda la gente en sintonía. Alexis Jiménez, saludos. Ahí tiene que llamar WhatsApp para guardar el nombre, porque casi toda la gente está en WhatsApp. Sí, sí, eso está llamando al cuernófono de la estación. A casi nadie. Hotel Sukla. Me quedo hasta las 6:30. Entonces, cuando ese edificio lo habían comprado, lo que tú dices de calle 9 Central, había una panadería que eran de unos chinos. Ellos se mudaron para acá, para calle 11, donde era el edificio de Parkview. Se tuvieron que mudar para acá. Después, mucho, pero mucho después, vino el McDonald's de calle 9. Así que el almacén se llamaba con Catalina.

Bueno, Noemí, yo no sé. Yo creo que tú estás más vieja que yo. El cabaret La Zamba. ¿Dónde estaba esa? No, no, no había una zapatería que se llamaba así, Zamba. Casualidad, me parece que había una zapatería que se llamaba así, Zamba. One, two, three, four. Otra persona diciendo otra cosa.

Y se la cantó, era Callejón Martínez. Pero nunca me aprendí eso. El Callejón Martínez se corta en Bucola. No, no llega por todo Colombia. Hay lugares como que se cortan. Pero la comida de la cantón, sweet, sweet. León para mí especial. Hey, el especial era que le ponían el huevo encima.

dice León para mí corriente. Era el que venía con el huevo. Y el especial que traía entonces. Nada. Yo también me acuerdo. Tú podías comprar una comida en menos de $2, loco. Y te llenaba. Había un lugar que vendía pollo. Que tú sin entrar al lugar, tú decías pollo apanado, ya lo tenían listo. ¿Dónde es eso? Esa gente funcionaba como

en esos tiempos, yo no sé de ahora, yo ni compro ahí. Yo no sé si todavía tienen esa velocidad de antes. Ese es el restaurante de los taxistas. No podían esperar mucho. ¡Qué hecho picante!

pero que esta de ahí es el León para mí especial, loco. Siempre se movía, ¿cómo es la cuestión esa? Frijolito, no sé qué, que traía el León para mí. Que parecía una cosa que no puedo mencionar en la radio. Está escuchando muchos niños. Frijoles nacidos.

0: Bueno, esos frijoles nacidos no los venden en el supermercado. Un poco de vegetales. El fideo. Bueno, tú pedíle un pa' mí, yo no sé si era como combinación. Así que el umpamí corriente era el que traía el huevo encima. Ah, sí, sí, ¿verdad? Yo creo que esos platos eran más económicos. Dije, antes servía la comida en plato de cartón, papá. Sí, sí, Ofi. Y lo tapaban con otro plato de cartón, ¿sí o no?
1: Oye.
0: Oh, yeah. Yo espero que no me vaya a enfermar. Que te soltaba. Bien bellaco, Frijoles nacidos. Que me acordé que frijoles, pero no me acordé de nacidos. Una pregunta, hoy en día, ya son las 6:25. Porque me quedan dos canciones más. Hoy en día, cuando tú compras un león para mí, viene con eso de frijoles nacidos. Pregunto. Yo tengo rato que yo no compro nada de lo que es fideo. Siempre pido de que arroz frito. Arroz frito con pollo y esa cosa. Así que león para mí. Y se formó el zapateo. ¿Dónde está el COD? Cada vez que yo pongo este tema, el COD está presente. Oh, sí, cuchara y tenedor de madera. Pero, ¿cómo uno hacía para comer con esa cuchara de madera, loco? Eso era un lío. Mejor la cuchara y tenedor de plástico, eso es de madera.

lo tapaban con un plato de caldo. Paisana, pa llevar, paisana. Dámosla pa' mi corriente. Un león pa' mí, electrocútame. El león pa' mí tenía como electricidad.

Esos eran buenos tiempos, loco. Todo estaba barato. Hoy en día una comida... Creo que es $7 para... Viste, ahí está Pablito. Pablito, creo que es Pablito. El COD. Dice, pues, sentí aquí zapatear.

Luciano, la comida está a unos 50, unos 95. Ahora está el triple, el cuádruple. ¿Qué le puedo decir? Hay algunos lugares que sirven busco, otros lugares sirven poquito. Pero bueno. Ya saben, Club Sido quedaba en calle 11. Meléndez. Club La Conga.

bueno, en esos tiempos, como no había mucha televisión, había que ir para el cine, para el club, para entretenerse.

Paisana, dame un I love Flito, combinación. No le ponga camarón. Sí, no le ponga camarón. Yo no como camarón. Una vez me fui brotando. Eso lo aprendí a la mala. Una vez me dieron de que una sopa de que contenía camarón y yo comiéndome la sopa bien pretty. So, de repente me empieza a picar la garganta y yo, ey, me siento como raro, loco. En pleno carnaval me pasó eso. Donde nos estábamos quedando. La dueña de la casa como que sabía qué es lo que me estaba pasando. Mandó a comprar. ¿Cómo se llaman zapatillas?

Bebé. Me broté. Entonces me quitó. Me fui a tocarlo.

Pero ¿por qué la gente decía así? Quedaron un chofán el puerco fleco. Quedaron un chofán el puerco nuevo, no viejo. Dice 1.50. En esos tiempos con $5 tú eras feliz, loco. $5 no alcanza para comprar nada ahora mismo. Bueno, sí, $5 alcanza para irte para la Concordia a comprarte unos buenos sándwiches ahí. Pero para comprarte una comida, ñe, ñe, ñe.

Bésame, Escobar. ¿Cuántos años tú tienes, loco? Esa época llegó 8 o 9 justo a 12 menas, donde estaba el depósito de Viequito, vendían sopas. Yo pagaba 1.50 con arroz. En mi tiempo, para que sepa, la sopa costaba $1. $1. Es que todos los productos han subido, chulete. En una sopa, ¿cuánto cuesta ahora? $3.50 a $4. Me compro una sopa. Para eso pongo un par más y me compro una comida.

alcanza. Dice Roberto Fobe, él compraba en la Canto. Ya son las 6:34. Ya me voy despidiendo.

así no se puede. Las personas hoy en día nada más piensan en pelear, pelear, pelear, pelear. Bueno, y otras cosas más. No voy a explicar nada. Todo es pelear. Antes la gente bebía, sí, pero con mezcladores, jugo de naranja, soda, leche. Así era que la gente tomaba antes y también, ¿cómo se llaman esos licores? Esos licores caros, ¿cómo que se le dice? Whisky, esa vaina. Hoy en día quieren beber el pico de la botella, entonces quieren pelear. Antes eso no pasaba. Mis amigos oyentes, gracias por habernos escuchado en el día de hoy, jueves 20 de agosto. Nos fuimos, pero como siempre, primeramente hay que agradecer a nuestro Dios Todopoderoso que está en los cielos, en la tierra y todas partes del mundo o del universo. Gracias, mi Señor, por un día más. Y que el Todopoderoso me lo bendiga rica y abundantemente a todos. En el nombre de nuestro Señor Jesucristo. Bendiciones, porque recuerden que el que bendice, también se bendice. En serio, chuleta, yo te estoy diciendo. Yo te estoy diciendo, Roberto Fogo. Que el Todopoderoso me lo bendiga rica y abundantemente a todos en el nombre de nuestro Señor Jesucristo. Bendiciones, porque recuerde que el que bendice también se bendice. Con un colón mejor, no sé cuándo va a ser eso. No ensuciar también, limpiar. Deposite la basura en su lugar. Nos fuimos. Que pase un excelente fin de semana. Have a nice weekend. Bon fin de semana. Me fui. Chao.

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